simple. 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

0: Llevo mucho tiempo buscando tener una cita con ella, pero no lo he podido lograr. Así que hablé con Jay Álvarez.
1: Ella es el dueño del sistema.
0: El rookie.
1: The maximum respect.
0: Y Nicky Jam.
2: Tranquilo, Juanito, que vamos a conquistar a esa mujer.

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0: Muy importante. Allí estaremos. Bueno, y seguimos. Continuamos. 0412-788-2127. Le dimos y continuamos. Bueno, mira si estoy adelantadito. Sí, estoy adelantadito. A decir, para que para no atrasarme, porque después ando a la carrera. 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

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Sí, señor. Amigas, amigos, invisible. 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Servicio Social al Soberano, ofertas de empleo. Se solicita, señorita, de buena presencia, conocimientos en redes sociales, edición de imágenes, audio y video, con disponibilidad inmediata. Enviar currículum a empleospisocol@hotmail.com o envía al WhatsApp 0414-676-6599 tu currículum. 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Que molleje lo que estoy. 676-6599. Y ahí estamos, ahí seguimos. Bueno, la gente está brava. ¿Será que vas a leer los textos? ¿Cómo no, hermano? Tenéis razón, es que tengo muchas cositas. Emmanuel Gordon, René José Puentes Torres, Luis Javier Medina Medina, Alcalá, ¿será que no lees los mensajes a cada rato? Alcalá, hay veces metarlo. Le damos y le dimos. Tú eres un popi, Alcalá. Yusmari Chirinos felicita a Yusmeri, que es cumpleaños. Yusmeri, happy birthday to you, cumpleaños feliz. Yusmeri Chirinos saluda a Yusmari. Yusmeri a Yusmari, así es, cumplen año hoy. Besos para las dos, a la cumpleañera y a la que felicita. Victoria, arte y estilo. Saludos, Victoria. Buen día. Belkis Parejo, Adelis Morina, ahí está full de barro. Full de barro, el barrio Adelis Molina. Jessica Caldera. Ey, dale, comparte, comparte, compartan los videos de TikTok. Ayúdenme. Sí, señor. Le damos y le dimos. Qué gusto. La gente me ayuda compartiendo, ¿vale? Sarita. Sí hay, sí hay. Ahí hay, Sarita. Sí hay. Ana Margarita León. Mi mejor café es Café Madrid. Ah, bueno. Ana Margarita le gusta el Madrid. A mí me gusta el Imperial. Y hay otro que el Flor de Patria. Ahí dice. Son los tres que más piden hasta ahorita. Manuel Chirinos, el Danto Activo.
Yoja, me robaron anoche la gallina. Bueno, buscarla entre los amigos tuyos que viven alrededor. Ahí están las plumas, porque el que roba gallina se la roba a los amigos, que saben que tienen gallina. Eso es entre ustedes mismos. Estaban pasados, vos sabías, a las 3 de la mañana, no hallaban qué comer. Cayó la gallina y sopa de gallina a las 3 de la madrugada. Ellos tenían ya todo preparado y sabían dónde estaba la gallina, en tu casa. Ah, bueno, a Yola le robaron, esos son los amigos tuyos. Pregunta quién se lo pegó anoche y averigua quién. Antes éramos así. A las 3 estábamos parrandeando, no hallábamos qué comer a esa hora. Y la primera gallina o pollo que se atravesara, a esa le dan rol. Bueno, Fernando Fonseca, saludos a Esteban, saludos, y a un gentío que está pegado con mensaje. Alcalá, le damos y le dimos. Marina Álvarez. Bueno, ya saludé, pues. ¿Cuál es el abuso? Por favor, este es nuevo, este Alcalá. Usted no aún nunca ha trabajado conmigo. Bueno, hay mucha gente que está comenzando nuevo. Freddy Caraballo, Barrio Unión, Rosa María Rodríguez. Clarito. El coreano. Saludos, el coreano. Bueno, vamos a ver qué hay de nuevo. Ya leí casi todo. Voy con lo último. Muy bien. Ay, papá, el super niño echando vaina. Y eso que a nosotros, gracias a Dios, Chuchito, que no nos toque duro. Super niño deja bajo rendimiento en los cultivos y producción de hortalizas. El café bajó la producción y los cereales, granos. El super niño terminó por definir los impactos climáticos que causa el super niño en Venezuela. Cultivos como maíz, arroz, café, cacao, todas las hierbas, hortalizas, todas. De la zona andina les ha pegado el super niño. Fedeagro, consultores del ambiente, advierten, cosechas han registrado menores rendimientos que el año pasado, porque julio y agosto cayó el volumen de lluvias menor al esperado. Imagínate tú, cuando llovía fuerte, no llovió, llovió muy poco. Hay un patrón meteorológico que no es el normal de todos los años en la agricultura. En plena temporada de lluvia ha llovido menos. Y cuando no debe llover, están cayendo unos palos de agua. Así que bueno, tendremos menos productos de comer agrícolas. El niño, le echamos la culpa al niño. Para que sepáis, para que comáis sabroso, dale para el niño. Ya leí eso. ¿Quién se murió? Mundo. Muere a los 27 años Presley Herbert,
¿Ustedes se recuerdan a Cindy Crawford, la modelo alta, bella, con un lunarcito por aquí de lado? Una preciosidad de mujer. Bueno, su hijo de 27 años falleció. Se ha pedido privacidad. Ahí lo tenéis. Se ha pedido privacidad. Ahí está la Cindy también. Durante este momento tan doloroso para Cindy Crawford. Hijo de la modelo Cindy Crawford, falleció jovencito, 27 años. Ah, bueno. Él falleció en un centro de rehabilitación. La causa no se ha hecho pública ni se va a dar, pero ustedes tienen muy buena imaginación. Tenía problemas de drogas y de salud mental. Esto pasa con esos hijos de grandes artistas. No de todos. Hay varios casos. Bueno, continuamos. Vámonos, vámonos. ¿Por qué el 21 de septiembre se regalan flores amarillas? Me entero que los 21 de septiembre se dan flores amarillas. ¿Cuál es el motivo que tienen que ser amarillas las flores que se regalen hoy? Hoy estamos a 21, ¿sí? El detalle se ha convertido en un símbolo de cariño. Ah, está bien. Y de tener a alguien especial en su vida. Si usted tiene a alguien especial en su vida hoy y le quedaron unos $15, $20, ¿no? Puede comprar 4 flores amarillas que alcanza y las regala hoy. Bueno, será. Te contamos que el origen de regalar flores amarillas los 21 como hoy, tal día como hoy, es amor, cariño y buenos deseos. Ah, bueno, regalen sus flores. Vayan a la floristería que más le gusta. Moraima tiene una floristería que va mucho. Sí, porque ella le lleva flores a los santos. Entonces se las hacen allí en una floristería. El que sepa, que me avise. Le damos y le damos. Ah, estoy aquí. Ahí decía, tan perdido de dónde ando. Sí, sí. La edad no perdona. Mi alma, yo me voy a poner ahí. ¡Ah, caramba! Si ya es la hora. Creía que estaba comenzando el programa y yo pa'lante. Aquí estamos. Aquí seguimos. Excelente, papá. Sintonía total hoy, gracias. Órbita 103.3. Qué bien, qué bien. 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El que sepa que me avise. Ah, bueno. 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

0: 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Se va la audición. Que les vaya bien. Goodbye, goodbye, my friend.
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0: 103.3 está dando la hora.
1: Las 8 y 15 minutos.
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1: Muy buenos días, mi gente bonita. Hoy es el lunes 21 de septiembre del año 2026. Qué alegría saludarlos esta mañana, que abre una nueva semana con el cafecito listo y con la intención puesta en comenzar con buena energía. El lunes siempre trae oportunidad de organizar idea, retomar el ritmo y agradecer por un día más para avanzar, corregir y seguir construyendo. Recuerden que no hace falta resolverlo todo hoy, basta con dar el primer paso y moverse con calma. Si amaneciste con muchas cosas en la cabeza, respira profundo, que cada semana trae su propio ritmo y hoy apenas estamos empezando. Confía en tu proceso, en tu esfuerzo y en todo lo que ya has logrado. Gracias por abrirnos las puertas de tu mañana, por permitirnos acompañarte mientras trabajas, manejas o cocinas o simplemente disfrutas estos primeros minutos del día. Así que ponte cómodo, sube el volumen a tu radio porque ya ni tan bien ni tan mal está al aire. Y llegamos a ustedes en la dirección general de Moisés Leiva, en la dirección ejecutiva Mauro Morón, en la producción general Davis David Yepes. En los controles me acompaña mi DJ preferido, Teider Castellanos.
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1: 8:28 de la mañana y continuamos con tu programa Ni Tan Bien Ni Tan Mal, y es momento de irnos a nuestra sección del Te Lo Cuento del día de hoy.
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1: Y les cuento que la cantante y actriz colombiana Gracie anunció su regreso a Venezuela este mes de octubre como parte de su gira internacional Candela World Tour. La artista recorrerá 4 ciudades del país llevando su puesta en escena urbana y tropical a miles de seguidores. La agenda de presentaciones quedó así. Barquisimeto será el 22 de octubre. Caracas el 24 de octubre. Maracaibo el 25 de octubre y Lechería el 27 de octubre. Cada show promete un despliegue escénico lleno de energía, baile y por supuesto de los éxitos más recientes de Gracie, consolidando así su conexión con este público venezolano. Una gira que confirma el cariño del artista por Venezuela y que suma emoción a la temporada de conciertos que vive el país. Así que si eres fanático de Gracie, tienes 4 maravillosas oportunidades de verla aquí en Venezuela y disfrutar de su carisma, de su talento y de su sensualidad, y por supuesto, talentísima que es, exitosa que es, y sus canciones ponen a bailar a todos. Ahí las dejamos con una canción de Gracie para que disfruten de su buena música.
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1: Seguimos, 8:33 de la mañana, y es momento de hablarles de Ahumados Henry.
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1: Y continuamos, 8:43 de la mañana, y nos vamos ya a nuestra sección de 100% saludable.
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1: Y hoy en nuestra sección de salud vamos a rescatar algo que siempre termina en la basura, y es la cáscara del limón. Esa cáscara que solemos desechar está cargada de compuestos medicinales que la ciencia ha estudiado con bastante interés. Posee aceites esenciales, flavonoides, pectinas y antioxidantes que pueden apoyar la digestión, la salud celular y hasta el bienestar general. ¿Por qué funciona la cáscara de limón? La cáscara de limón tiene dos capas muy poderosas. El flavedo, que es la parte amarillita encima de la cáscara, que es rica en aceites esenciales como el de limoneno, que estimula la producción de jugos gástricos y bilis, ayudando a digerir mejor las grasas y a reducir la pesadez. El albedo, que es la parte blanca rica en fibra soluble, y flavonoides como hiperidina y rutina, que protege las células del estrés oxidativo y favorece la microcirculación. También la cáscara concentra muchos antioxidantes, incluso en mayor cantidad que la pulpa, lo que la convierte en un aliado para combatir radicales libres y apoyar la salud inmunológica. Para preparar este té de cáscaras de limón vas a necesitar 500 mililitros de agua, la cáscara de un limón bien lavada, de uno o de dos limones dependiendo del tamaño, una ramita de canela y un toque de miel para endulzar. Primero vas a lavar muy bien los limones con agua y un poquito de vinagre y bicarbonato para eliminar todos los residuos que pueda tener la cáscara. Luego hierve el agua, agrega la cáscara y la canela. Cocina a fuego lento por 5 minutos, luego apaga, tapa y deja reposar 10 minutos más, luego cuela y endulza al gusto. Se puede tomar calientico o frío. Así que recuerda, la cáscara de limón mejora la digestión, refuerza el sistema inmunológico, tiene efecto antioxidante, apoya la salud del hígado, refresca el aliento y también te ofrece hidratación y bienestar mental. Recuerda que esto no sustituye ningún tratamiento médico. Evita el consumo excesivo si sufre de gastritis severa o de reflujo. Hay personas que también son alérgicas a los cítricos, así que esto lo deben de evitar. Pero ya lo sabes, la próxima vez que exprimas un limón, piénsalo dos veces antes de botar la cáscara, porque puede convertirse en una bebida sencilla, económica y poderosa para mantenerte 100% saludable.
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1: Y seguimos, mi gente. Hoy es lunes. Ánimo, ánimo y buena energía para que esta semana traiga cosas positivas para todos. 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
4: El Cristo Redentor en Brasil es la estatua Art Deco más grande del mundo y una de las 7 maravillas del mundo moderno.
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1: 9:13 de la mañana y de vuelta en tu programa Ni Tan Bien Ni Tan Mal, y escuchábamos ese tema Flores Amarillas de Floricienta. Y es que hoy es 21 de septiembre y se ha convertido en una fecha especial para regalar flores amarillas, un símbolo que mezcla la primavera, la esperanza y la cultura pop. Aunque nació en Argentina, hoy se comparte en toda Latinoamérica gracias a las redes sociales. ¿Por qué justo el 21 de septiembre? Porque inicia la primavera en el hemisferio sur, la estación del renacer, la luz y los nuevos comienzos. Floricienta, esta serie, popularizó la idea de recibir flores amarillas como señal de amor y de un sueño cumplido. ¿Qué representan las flores amarillas? Amor que florece, agradecimiento y amistad, optimismo y energía y deseos de un nuevo comienzo. En pocas palabras, regalar flores amarillas el 21 de septiembre es un gesto que celebra la primavera, la ilusión y la esperanza. Un detalle sencillo que se volvió un símbolo emocional compartido ya en toda la región y en toda Latinoamérica. Así que si tienes una persona especial, ya lo sabes, amistad, amor, cariño, energía, optimismo, ya le puedes dar un regalo de una flor amarilla. Y vamos a saludar con muchísimo cariño a nuestra audiencia que está reportando sintonía. Saludamos a Margaris Rojas, full sintonía desde Tijuana. Amén a esos bonitos mensajes y a esas bendiciones para ti y para todos los que nos escuchan. También saludamos a María Martínez, al señor Eini Jiménez desde la empresa Tuvo Servicios Lagunillas, a Yulimar Serpa de Tapia, a Julia Chirinos, gracias por la sintonía y gracias a todos los que nos sintonizan de lunes a viernes de 8 a 10 de la mañana con tu revista matutina Ni Tan Bien Ni Tan Mal. 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
1: 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Y ahora sí, nos vamos ya a nuestra sección de Cocina Fácil.
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1: Y el día de hoy les traigo una ensalada muy sencilla que sabe hogar, a una mesa compartida, muy sencilla, cremosa y perfecta para acompañar cualquier comida. Y es una ensalada de papas con guisantes. Es muy sencillita de hacer. Vas a necesitar 4 papas grandes, un frasco de guisante, una taza de mayonesa, una cucharada de mostaza, un cuarto de taza de cebolla morada o blanca, perejil o cilantro, sal y pimienta al gusto. ¿Cómo se prepara? Vas a pelar y a cortar las papas en cuadritos, la vas a llevar a una olla con agua y sal hasta que ablanden, escurre y colócalas en un recipiente. Luego pica la cebolla y córtala. Luego que la piques en cuadritos, la colocas en agua fría con hielito por unos 10 minutos, porque este truco elimina el picor y deja un sabor más suave y agradable en la cebolla. Luego prepara.

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1: 9:21 de la mañana y aquí seguimos en tu programa Ni Tan Bien Ni Tan Mal, mi gente, lunes 21 de septiembre, a ponerle cariño, corazón y ánimo a la semana para que sea excelente para todos. 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
1: 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Gracias por el paso de los estudios iniciando nuestro recorrido informativo a través de Órbita 103.3. 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Y tenemos que aprender de la ciudad. Es un juego en tablero. Y es que conocer sobre la historia de Ciudad Ojeda, con un lugar emblemático de curiosidades y elementos de la capital del municipio Lagunillas, en el estado Zulia. Hoy la ruta de un tablero de mesa o juego con el nombre de Ojeda Polio. Esto se llevó a conocer esta propuesta ante los medios de comunicación durante el fin de semana. Y es que la propuesta fue llevada a cabo por el cronista del municipio Lagunilla, Francisco Chávez, en combinación con la producción de Regalos Venezolanos y el diseño de Marian Galdi, creado en juego de tablero a semejanza de lo que fue el Monopolio, como se conocía de manera mundial. Así que ya en el municipio Lagunillas se da a conocer entonces Ciudad Ojeda en nombre de lo que es ahora un monopolio. Sin embargo, estaremos muy pendientes de conocer en los próximos días más detalles, si ya está a la venta o cómo será distribuido este juego que se da a conocer en el municipio Lagunillas. Esta es la información a esta hora a través de Órbita 103.3, reportó Rixiana Valle.
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1: Continuamos, 9:37 de la mañana, y vamos a saludar con muchísimo cariño a la señora Iglene Millán reportando sintonía. Amén esas bendiciones. Y también a nuestro querido amigo Edgardo Jiménez, excelente compañero y profesional. Compartimos juntos en el curso de locución profesional. Y ya bueno, en noviembre, con la bendición de Dios, tenemos nuestro acto de grado. Un abrazo fuerte para ti, Edgardo. Gracias por la sintonía. Y ahora sí, es momento de irnos ya, ¿a dónde? A nuestra sección de Belleza al Día.
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1: Y hoy quiero hablarles de esos días en el que el cabello nuestro amanece así como sin vida, opaco, reseco, castigado muchas veces por el calor, por el sol o los productos que usamos a diario. Para esos casos les traigo una mascarilla muy sencilla pero poderosa, con dos ingredientes que casi siempre tenemos en casa, que es un cambur bien maduro y dos cucharadas de miel. La preparación no puede ser más fácil. Tritura el cambur hasta formar un puré sin grumos y le agregas dos cucharadas de miel, mezclando bien hasta obtener una pasta uniforme. Aplícalo sobre el cabello limpio y húmedo. Colócalo de medios a punta, que es donde más se concentra el daño. Cubre con un gorrito de baño o con una toalla y lo vas a dejar actuar allí aproximadamente unos 20 a 30 minutos. Luego enjuaga con abundante agua y lava con tu champú habitual. Esta mascarilla de cambur funciona porque el cambur es rico en potasio, contiene vitamina A, vitamina B, vitamina C y también antioxidantes, y ayuda a suavizar la fibra capilar, mejora la elasticidad y reduce el frizz. Así que es un humectante ideal, te va a ayudar muchísimo con el cabello cuando está muy reseco y opaco. Lo puedes aplicar una o dos veces por semana y recuerda que la constancia es la clave en los tratamientos naturales. Así que ponlo en prueba y me cuentan qué tal les va.
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1: 9:44 y escuchamos ese tema de Big in Japan de Alphaville o Grande en Japón, un tema de 1984 del álbum Forever Young. Marcó toda una generación este tema, fue número uno en varios países y es uno de los temas más reconocidos de esta agrupación Alphaville. Espero lo hayan disfrutado aquí en Órbita 103.3. 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
1: 9:52 de la mañana y finalizamos nuestro programa Ni Tan Bien Ni Tan Mal por el día de hoy. Mil gracias a todos los que nos sintonizaron, gracias por el cariño, por la compañía, por las bendiciones, gracias por dejarnos entrar en sus hogares y lugares de trabajo a través de la señal que él manda en sintonía.
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1: 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Nos despedimos con el compromiso de reencontrarnos nuevamente mañana de 8 a 10 de la mañana con la bendición de Dios y por supuesto la mejor energía para seguir acompañándolos. Llegamos a ustedes en la dirección general de Moisés Leiva, en la dirección ejecutiva Mauro Morón, en la producción general Davis David Yepes, en los controles me acompañó nuestro DJ consentido Teider Castellanos.
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1: Quien les habla al micrófono, Moira Lee Bastardo, en la conducción y producción de este espacio, y también lo hago en nombre de mi querido compañero Andrés Rangel. Por supuesto, también gracias a nuestros queridísimos anunciantes. Sin ellos no podía ser posible este espacio para ustedes. 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
1: Y nos despedimos con nuestra reflexión del día y hoy dice así: hoy lunes elige empezar ligero. La semana apenas abre sus puertas y ya trae oportunidades escondidas en lo cotidiano. No hace falta correr, basta con ordenar la mente, respirar hondo y dar el primer paso con intención. Que este lunes te regale claridad, buen ánimo y una señal de que todo puede ir tomando su lugar. Feliz semana para todos, un abrazo inmenso, nos escuchamos mañana. Chao, chao, se les quiere muchísimo.
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3: 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Las 9:58.
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muy buenos días. Son las 10:48 en órbita gaitera. A esta hora de la mañana reciban el saludo en nombre de Moisés Leiva desde la dirección general de órbita 103.3. Mauro Morón en la dirección ejecutiva. En la producción general, este servidor, Davis David, Colegio Nacional de Periodistas 23644, certificado de locución 51867, emitido por la Universidad del Zulia. ¿Cómo están ustedes? Feliz comienzo de semana, lunes 21 de septiembre, lunes 21 de septiembre. Hoy toda la ciudad está movida con aquello del Día de las Flores Amarillas y toda nuestra gente pues comprando flores amarillas aquí y allá, sí señor, y todos disfrutando en sintonía de órbita gaitera, en una presentación de Ferretería y Purificadores Tamayo en la calle Miranda de Ciudad Ojeda, sí señor. 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Continuamos con grandes y buenas gaitas como esta, con la máquina del sabor, el gran Coquibacoa. Algo sobrenatural tiene mi gaita divina. De esta manera comenzamos el lunes de buenas gaitas en órbita 103, porque desde septiembre se siente que viene diciembre, y más escuchando órbita gaitera. Buenos días.

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Tita Gaitera, son las 11 de la mañana, 7 minutos. ¿Cómo están ustedes, mis amigos? Seguimos en Órbita Gaitera en nuestra segunda hora, segunda parte de nuestro programa. 11:07 minutos en la mañana, en una presentación de Ferretería y Purificadores Tamayo, en la calle Miranda de Ciudad Ojeda. 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Las 11:09 en la mañana. 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A esta hora voy a enviar un saludo, aquí estamos. Sí, señor, a esta hora de la mañana, 11:09, voy a enviar un saludo muy especial. Hoy está de cumpleaños Evangelina Bravo de Orias. Está hoy en su día especial, día de cumpleaños, y nosotros desde Órbita Gaitera, a través de Órbita 103.3, en sus 30 años, deseamos un súper feliz cumpleaños a Evangelina Bravo de Orias, quien forma parte desde siempre de nuestro equipo de Órbita 103.3 desde hace 30 años, imagínese usted. Un abrazo para ella desde Ciudad Ojeda hasta Chile, para ella, para su esposo Wolfgang Orias, la familia del folclore, nuestra gente. Saludos de parte de nuestro pana Taylor Castellanos, que también está con nosotros en la mañana de hoy, y de parte de todo el equipo Grandes Ligas de Órbita 103. Desde Ciudad Ojeda hasta Chile, vaya nuestro abrazo y vaya nuestro cariño para Evangelina Bravo de Orias, parte del equipo Grandes Ligas de Órbita 103.3. Vamos a continuar. 11 de la mañana, 10 minutos. Seguimos con grandes y buenas gaitas como esta que escribió Wolfgang Romero y Leandro el Papi Zuleta en la temporada 2000. Iluminación Gaitera canta Danilo Badel, Toda una vida. 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

0: este don uno se muere, dijo Danelo. Danelo Enrique Badel con Iluminación Temporada 2000. Y ese tema, Toda una Vida, sí señor, sonando en Órbita, Órbita, Órbita Gaitera.
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0: Sí señor, aquí estamos, amigas y amigos. 11:15 minutos. Aquí estamos, amigas y amigos. Grandes y buenas gaitas acompañándoles en este inicio de semana. Yo aprovecho de saludar, de felicitar a la negrita Jaycee Van Der Bries, quien hoy está de cumpleaños. Que repiquen las campanas para ella. La negrita Jaycee Van Der Bries hoy en su día de cumpleaños. También está de cumpleaños Guadalupe Aparicio. Lupe Aparicio está hoy en su día especial. Y, por supuesto, nosotros nos unimos a esa gran celebración. Marisabel Rodríguez, toda la familia, pues, se une a la celebración por partida doble. El feliz cumpleaños de Lupe Aparicio y de la negrita Jaycee Van Der Bries. En López Contreras, ahí está Todo Volumen con Órbita Gaitera. Que repiquen las campanas, Dios le siga dando buena salud para compartir muchísimo con ella. Una persona extraordinaria, súper especial. Para ella, nuestros mejores deseos hoy y todos los días de la vida.
2: Felicidades,
0: hoy te desean amigos y familiares, y nosotros desde Órbita Gaitera nos unimos a esa celebración. Sí señor, mil pero mil bendiciones para la negrita Jaycee Van Der Bries. Cariñosamente, a esta hora en sintonía, están preparando la torta, está llegando la familia, toda la familia Van Der Bries para compartir. También Lupe Aparicio está celebrando desde bien temprano. Hoy es lunes, hoy es buen día. Sí señor, para compartir en familia y disfrutar en su cumpleaños. Felicidades para las dos, con cariño. Y tú bien sabes que la nuestra es especial. 11:17 minutos, vamos a continuar, señoras y señores. Aquí estamos y aquí seguimos, listo. Vamos a continuar con buenas gaitas como esta.

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1: Eso es correcto, mi hermano. Continuamos con buenas gaitas, parrandas, alegría. Esto es Órbita Gaitera. Anda, dile al tamborero que le dé más duro ahora, escuchando Órbita 103.3, Betulio.
2: Anda.

0: órbita 103.3, 11, 25 minutos.
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0: Sí, señor, ya está por acá con nosotros la cumpleañera Yaisy Van Der Vries, celebrando su día y recibiendo muestras de afectos de todo el mundo. Así que un abrazo para ella una vez más. Nuestras felicitaciones allá en López Contreras, en casa, están a todo volumen con Órbita Gaitera. 11:26 minutos en la mañana. Vamos a continuar, señoras y señores, con mucho más. Recuerden que usted puede escribirnos al 0414-689-7387. 0414-689-7387. El contacto directo con Órbita Gaitera a través de Órbita 103.3. Pida sus gaitas, todo lo que quiera disfrutar. Estamos, pues, para complacerles. 11:26 minutos en la mañana. Hablarles de publicidad a esta hora, hablarles de arte y metales. Me voy a arte y metales con nuestro pana Héctor Soto. Buenos días, cuéntamelo todo, hermano querido.
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0: 11:28, vamos a continuar.

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1: Excelente, mis amigos. 11:32 minutos. Sí, señor. Ya vamos en breve, en solo minutos, con mi gente de NotiRed B Info. Buenos días para.

0: continuar, dígalo. Sí, señor, 11:33 minutos en órbita gaitera a través de órbita 103.3. 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Vámonos, Héctor Soto.
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0: 11:35 minutos. Gracias, Héctor Soto. Vamos a continuar con grandes y buenas gaitas. El tema que suena a continuación me lo pidieron en Tía Juana. Voy a leerles, a compartir con ustedes el mensaje que nos envían. Dice: buenos días, por favor, si puedes colocar Dulce Mentira desde Tía Juana. Ladies, saludos, ladies. Bueno, desde septiembre se siente que viene diciembre, y más escuchando estas gaitas con órbita gaitera. A petición de ustedes, suena la Universidad de la Gaita 1980 con Dulce Mentira, órbita gaitera.

0: Parece Mentira, con la Universidad de la Gaita y su versión de 1980, tema que le pertenece al recordado Simón García. Simón Udón García, más nada, complacida nuestra amiga Ledis en Tijuana, municipio Simón Bolívar. Gracias por estar conectada cada mañana con Órbita Gaitera a través de Órbita 103.3. 11:40 minutos, el tiempo va volando, hermano. Ya está preparándose a esta hora de la mañana Julio Flores para llevarles en breve la noticia en órbita. 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Por aquí, por Órbita 103.3. Hablarles de publicidad a esta hora de la mañana, 11:40 minutos. 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

cumpleaños de la negrita Yaisy Van Der Vries. Bueno, toda la familia, Alfredo Jesús, el Gato Aparicio, popularmente conocido su esposo. Un abrazo pues para toda la familia a esta hora y como siempre en sintonía. Esa es la gaita preferida de la cumpleañera de hoy, Yaisy.

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En sintonía, Amado Díaz, en sintonía, Margoris Rojas, nos envía un hermoso mensaje desde Tijuana, municipio Simón Bolívar. Igualmente para usted, mi amiga Margoris Rojas, dice: un excelente, hermoso y bendecido día. Me puedes compartir.

0: andanzas, vamos de una con esa. Y con ese tema nos vamos a despedir, porque ya viene Julio Flores con La Noticia en Órbita. Les acompañamos Moisés Enrique Leiva en la dirección general de Órbita 103.3. Mauro Morón en la dirección ejecutiva. En la producción general, este servidor, Davis David, Colegio Nacional de Periodistas, 23644, certificado de locución 51867 de la Universidad del Zulia. 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Y nos vamos a despedir con el tema que nuestro público pidió, El Barrio de Mis Andanzas con Los Colosales. En la voz de Ricardo Cepeda, los dejo con Julio Flores y La Noticia en Órbita. Feliz día para todos, feliz comienzo de semana. Lunes 21 de septiembre. 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
1: Vuelvo a...

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4: Piensa en grande. Aspirar a lo mejor debe ser ese impulso, esa energía que te motive a moverte de tu zona cómoda para llegar hasta donde quieras llegar. Las metas pequeñas requieren poco esfuerzo. Las metas grandes son retos que ameritan grandes esfuerzos que nos dejan una satisfacción enorme cuando las conseguimos.
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feliz mediodía tarde. ¿Qué tal? ¿Cómo andan? ¿Cómo se sienten? Aquí estamos, aquí arrancamos con Julio Flores. Órbita 103.3, primer lugar de sintonía. En el aire con Julio Flores. Canal YouTube, Julio Flores, Radio TV, TikTok, Julio en Radio TV, solo Julio en Radio TV, TikTok. Y también en Instagram, Julio Flores, Radio TV, en el aire. Allí vamos. Bueno, arrancamos rapidito. ¿Qué hay por ahí? Escríbanme todo lo que les pasó en la mañana. A ver. Porque lo de ayer y el sábado ya es pasado. Así que lo de esta mañana para acá, ¿qué pasó en tu barrio, en tu sector, en tu comunidad? Escríbeme. Y voy arrancando con los montos. Los montos para, bueno, lo de los pensionados del Seguro Social. Señoras y señores, 0.15 de dólar. Y también, señoras y señores, amigas, amigos invisibles, hoy, 21 de septiembre, se va a realizar el aporte de la pensión correspondiente a octubre. Ah, muy bien, 0.15. Perfecto, de dólar. Ay. Bueno, y de igual manera se pagará el abono correspondiente a la bonificación de ingreso integral. El ingreso integral, anteriormente el bono de guerra, orientada a la atención de la, y protección del Seguro Social, de los pensionados del Seguro Social. Van a cobrar el ingreso integral, antiguo abono de guerra. Son 58 dólares. No puede ser 58.700 dólares bolívares, pero ponen aquí al lado el dólar. Sí, amigas, amigos, muy mal redactado esto por el Seguro Social. Dios, ya se me perdió. Aquí está. Ajá. 58.700 bolívares. Okay. Ah, fue que lo puso de principio. Bolívares 58.700. 70 dólares por el bono integral o antiguo bono de guerra. Bono de la guerra económica. Bueno, ya saben, mis amigos del seguro, con las pilas puestas. Seguimos. Vámonos, continuamos. 0414. 676. 6599. Aquí le damos. Y aquí seguimos. ¡Polémica! Polémica por la llegada de Delcy Rodríguez a la Organización de Naciones Unidas y a los Estados Unidos. Bueno, la invitó Donald Trump. Sí. La presidenta encargada de Venezuela, Delcy Rodríguez, llegó hoy lunes a Nueva York, Asamblea General de Naciones Unidas. Se trata de la primera participación de un gobernante de Venezuela en las Naciones Unidas desde el 2018. No salía un presidente para la ONU. Delcy Rodríguez fue recibida por una comitiva
oficial. Comentarios de todos los colores, desde el más fuerte hasta el color más suave. Por supuesto, aquí estamos, aquí seguimos. Y vámonos. La segunda del día. Hay una planta, un edificio, un cacarrón. ¿Cómo le dicen cacarrón? La palabra criolla popular para una cosa grande que queda ahí, antigua y abandonada. Eso es. Un edificio antiguo y abandonado. Una planta nuclear en Cuba. Estaba destinada esa planta nuclear cubana a independizar a Cuba del petróleo. Hoy es un cascarón. Eso, dije la palabra correcta, me salió cascarón vacío. Un edificio antiguo vacío. Hoy es el sueño de los símbolos de sus sueños rotos. Esto es comunismo, esto es socialismo. Triste noticia, ¿no? El anuncio de Fidel Castro en el año 1982, en el año 1982, la ordenó construir una planta nuclear en Juragua, Cuba. Juragua, en la provincia de Cienfuegos, centro sur de Cuba. Bueno, esto lamentablemente es otro fracaso más del socialismo comunismo en el mundo. Seguimos. Halliburton. Halliburton lista para volver a Venezuela. Amén. Aquí en Ojeda decimos cuando escuchamos: Halliburton lista para volver a Venezuela. Amén. Así es. Allá también debe sonar amén. Ahí está amén, para que vos veáis. Mira, firma acuerdos con Huesca y Eneva para impulsar proyectos energéticos. La compañía estadounidense de servicios energéticos, Halliburton, firmó memorándum de entendimiento con Huesca y la brasileña Eneva para colaborar en oportunidades de desarrollo energético en Venezuela, informó Reuters. Informó Reuters hoy lunes. De acuerdo con la información divulgada, el convenio con Huesca, WESCA, Huesca, contempla que Halliburton apoye evaluación de campos, planificación del desarrollo de proyectos en Venezuela, con el objetivo de avance de nuevas oportunidades dentro del sector petróleo y gas. Este es con Huesca, y el convenio con Eneva, una de las principales compañías privadas de gas natural de Brasil, en la identificación y desarrollo de oportunidades energéticas en el territorio venezolano. Así es. Halliburton fue una
de las primeras empresas en exigir garantías totales a Venezuela como condición para invertir. Al picado de culebra, dice Halliburton, cualquier bejuco lo asusta. Ya logró participar en Venezuela, pero a través de Huesca y a través de la brasileira Eneva. Bueno, bienvenida Halliburton. Siempre trabajó aquí en Ciudad Ojeda, gracias a Dios. Ojalá venga para acá. No sabemos para dónde va. Le damos, seguimos. Aquí estamos. Hey, definitivamente, y voy a hacer este comentario porque lo conozco, tengo mucha información, he vivido en Maracaibo y conocemos cómo era el Marite antes de convertirla en cárcel. Un retén. El Marite era un retén donde los borrachitos del fin de semana pasaban sábado y domingo porque los agarraban hecho molleja manejando en moto o cualquier problema de índole casero. Ahí no iban asesinos, ni malandros, ni presos, no. Ahí llegaba un borrachito, lo agarraba la patrulla, la perrera, llamábamos a las camionetas con espacio atrás para meter presos. Iban 20, hey, una perrera llevaba como 20 presos, los del sábado. Los agarraba y los metía en el Marite. Ahí los bañaban, manguera en mano, y a dormir la pea preso. El lunes en la mañana llegaban los familiares y se los entregaban. Ese era el Marite. Para eso era. Peleas entre dos mujeres que se caían a piñas en el barrio. Problemas pendejos, gracias a Dios. Pero ante acabaron con la cárcel de Sabaneta y comenzaron a meter presos de toda índole en el retén El Marite, que no es una cárcel. La convirtieron obligado en cárcel. Y ahí se matan todos los días. Ahora muere reo en El Marite. No por chuzado, no murió chuzado, ni le pegaron un tiro, ni un tubazo, ni lo ahorcaron, ni lo mataron. Muere en El Marite por insuficiencia respiratoria y presunta tuberculosis. El Observatorio de Prisiones denuncia muerte de otro recluso en el Zulia. El privado de libertad, Santiago Elvis. Santiago Elvis, privado de libertad, Santiago Elvis. Murió en el hospital universitario. Luego de trasladarlo. Miren cómo se llama el Marite. Da risa esto. Centro de Formación del Hombre Nuevo. Doctor Francisco Delgado. Yo creo que para Francisco Delgado, yo lo conocí. Esto debe ser, está muerto, por supuesto, que en paz descanse. Esto debe ser una ofensa para sus familiares que el Marite tenga este nombre. El Marite era un retén para conductores borrachos, para peleas de los barrios, callejeras. Eso era el retén. Luego, ya saben, lo convirtieron en una cárcel y eso no es una cárcel. Bueno, el hombre murió, Elvis, Santiago Elvis murió por un cuadro de insuficiencia.

sentencias largas, ni prisiones largas. Lamentablemente, esto es lo que tenemos a nivel de cárceles en Venezuela. Allá hay violación de todos los derechos humanos. Más nada. Seguimos. Bueno, veamos qué más información ha llegado de los dos muertos. Colapsó una mina en el Callao. Derrumbe en yacimientos. Dos mineros fallecidos en el Callao, Estado Bolívar. En la fosa, el tobogán cobró la vida de los mineros Neiker Urbano, de 29 años, y Jesús Guerra, de 23. Seguimos. Caramba. Así seguimos. Lo último que habló con su madre, dolorosamente triste esta noticia. Mamá, le dijo a la mamá por teléfono, me está persiguiendo la migra. El desgarrador relato de la mamá del venezolano tiroteado por agentes del ICE, antigua migra, en Texas. En Austin, Texas, le dispararon a un emigrante, a un migrante venezolano. Wilber Rafael Garcés Pérez, 28 años, quedó gravemente herido. Su madre relató lo ocurrido. La madre del joven, oriundo de Yaracuy, añadió que a un herido los agentes lo alaban por un brazo. Y cuando terminó de hablar con su esposa y mamá, le quitaron el teléfono. La policía local, que sus agentes, la policía de Dustin, Texas, ¿ok? De Austin, Texas, confirmaron que ellos no participaron en nada de eso. Ellos llegaron después del suceso a poner orden y cercar el sitio, pero no participaron en el seguimiento sobre este joven venezolano. Se lavó las manos, no sabemos nada de eso. Vayan con el ICE o Vígara, ellos son los responsables. Manifestaciones de todo tipo en el lugar donde ocurrieron los hechos, pidiendo que pese y que se calme y que se pare la persecución contra los migrantes, no solo contra los venezolanos, sino contra todos. Dios, qué dolor. Bueno, le dimos más titulares. 0412-788-2127. Okay, vámonos con esto. Atención. Derrame masivo de crudo, botándose petróleo como arroz picado en el municipio Balmore Rodríguez, costa oriental del lago. Denuncia la ONG Azul Ambientalista. La ONG Azul Ambientalista solicita que se utilice

0: produce el petróleo para el rescate del lago de Maracaibo, que el petróleo está ya acabando, ya lo tienen listo, totalmente contaminado el lago de Maracaibo. Que se utilice el 5% de las regalías para rescatar el lago de Maracaibo. Alarmante crisis ecológica. Lo último es en todo el lago, ¿vieron? No es solo en Balmores. Lo último es que recibimos, dice la ONG Azul Ambientalista, alerta que camina el petróleo como arroz picado en el lago Maracaibo, Balmores Rodríguez, municipio. Amenazando todo el ecosistema, ya no queda. Se lo chupó el ecosistema marino, se lo comió el petróleo. Los pescadores dicen que ya se les acabó el sustento de cientos de familias que viven de sacar petróleo del lago. Lo poquito que sacan de petróleo no lo pueden vender, porque la gente que va a las pescaderías me dice: no me deis pescado de agua dulce ni del lago. Si me dais un pescado de agua dulce, no te compro más nunca pescado, le dicen a los dueños de las pescaderías. Entonces tienen que traer el pescado de la Falcón Zulia, que hay cientos de pueblos que son orilleros con agua salada mar, y no llega el petróleo ahí. Y yo compro petróleo, pero de ahí, de la Falcón Zulia, donde traen petróleo a la carnicería que yo vendo. Y le digo a Carlito: nada de petróleo del lago, de pescado del lago, porque está contaminado. Lamentablemente es una triste realidad. Bueno, listo. Oye, las 12:27, ya pasó media hora. Me acabo de sentar y ya pasó media hora. Con razón se ponen bravo conmigo. Mi pueblo mismo. El que sepa que me avise. 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Atención, atención, atención. 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
0: 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Saludos Freddy Caraballo, Barrio Unión, Rosa María Rodríguez, Le damos y continuamos. Vámonos. Servicio social al soberano. Servicio social al soberano. Se solicita chofer de gandola. El mejor salario para los amigos gandoleros. Se solicita un caballero para atención al público y trabajar en ferretería. Que tenga disponibilidad inmediata. Debe dirigirse a la carretera L, esquina de la calle Bermúdez. Bien, aquí estamos y seguimos. Muy importante, amigas, amigos invisibles, las 12:36 minutos y saludo a TikTok. Me voy con TikTok. Hola, Seri. Saludos, Seri. Vente para acá, Seri. Ajá. Bogotá, José. Wilmer Rodríguez. César Portillo, saludos César. Jairo Antonio, Jairo Antonio. Randy Camargo, desde el Porteño 1, el remolcador del lago, el capitán David Ojeda, en sintonía total con Julio Flores, en medio lago. El remolcador, el Porteño 1, Randy Camargo, y el capitán David Ojeda. Gracias, hermanito. Andan por Bachaquero, Naguara. Becho, buenos días, líder. Barrio Unión. Aquí estamos y seguimos. Gracias a todos ustedes en TikTok. Mi cuenta TikTok. Julio en Radio TV, compártanla, compártanla, compartan el video con sus seguidores, denle a la campanita y denle me gusta, y si me dan corazones, mejor. Jesús Duno, Luis Alaña también. Bueno, vámonos, vamos con WhatsApp y mensajes. El que sepa que me avise, los WhatsApp están ya full, full, full. Le dimos. Miren, hay que tener cuidado, y esto va con los directores de colegios. Cuando unos padres se unen y compran algún electrodoméstico para un salón determinado, los padres creen que esos electrodomésticos que ellos compran para ese salón los compran porque sus hijos están allí. ¿Ok? ¿Sí? Bueno, voy a poner un caso. Kinder Sein Canaima, así es que se escribe. No sé si la señora o el señor lo escribió bien. Kinder Sein Canaima. Ese kinder está en la avenida 34 con la primera etapa, no sé de dónde. No pone, señora, yo sé que usted está, o señor. Judy, yo sé que estás brava, pero escribí bien, hija. Me hacéis perder mucho tiempo. Bueno, en la avenida 34 con una primera etapa, no sé de qué urbanización, hay un Kinder Sein Canaima. Cuando cruzaban tercer nivel del año pasado, los padres de las dos salas de tercero recolectamos y compramos dos aires acondicionados de 18 BTU. Correcto, está muy bien. Pero ahora la directora lo agarró las salas que le correspondían a esos salones tercero y los colocó en unos salones más grandes que están sin arreglar, sin contar que colocó un solo ventilador para esos niños, mientras que el aire que nosotros compramos lo usan otros niños. Bueno, esta profesora se metió en problemas, la directora de este CEIN, no sé si es privado, no sé si es del gobierno, porque la señora no, en su rabia no redacta bien. Primero la dirección, primero saber si el nombre es correcto, Kinder CEIN Canaima, en la avenida 34 con primera etapa, no sé de qué urbanización. Y tienen que tener mucho cuidado con esto, porque generalmente los padres creen que sus hijos van a estar en un solo salón toda la vida, y a medida que avanzan los van cambiando de salón, y tienen que explicarle eso a los padres antes de recibir la donación, ¿ok? Es muy importante. Claro, el papá que hace el sacrificio compra dos aires de 18, lo usaron 6 meses y el año que viene los tienen con un ventilador que no alcanza para nada. Se disgustan los padres, como la señora Judy. ¿Ok, Judy? Nombre, apellido y cédula, Judy. Y escríbime bien, por favor, mi vida. Dale, pues. Hey, tengan mucho cuidado los directores de los privados y públicos con las donaciones que hacen a las escuelas, porque los padres que hacen una donación de algo tan importante y tan caro como un aire acondicionado, cree que su hijo va a estudiar en ese salón hasta que salga de ahí. No, los están cambiando todos los años de salón, porque es lógico. Pero bueno, así son las cosas. El que sepa, que me avise. Bueno, ya hablé del derrame del municipio Balmore Rodríguez, petróleo por todos lados. En el municipio Balmore Rodríguez, derrames de petróleo por todos lados. Vámonos. Oye, sí, toda la página es... Ey, el Leo, quiere decir que el derrame es inmollejúo. Venezuela se posiciona como el primer país productor de carne y leche en el trópico. Venezuela se posiciona como el principal país productor de carne y leche en el trópico. El presidente del Consejo Venezolano de la Carne, Luis Pérez Estuve, afirmó: al menos el 98% de la carne que consumen los venezolanos se produce en Venezuela. ¿Ok? Señoras y señores, afirmó: Venezuela es el principal país productor de carne y leche en el trópico. Tenemos 400 años produciendo carne, leche, y lo sabemos hacer. Somos 125 mil productores de carne y leche en Venezuela. Y si le dieran seguridad, tuviéramos el doble, porque los pobres ganaderos, productores de leche y carne, están atrapados en manos de extorsionadores y gente mala, que no los deja a veces ni entrar a su hacienda donde tienen la producción de ganado y leche. Si en el país Venezuela hubiese seguridad para los ganaderos, si estamos, son 125 mil productores, hubiese el doble. Porque muchos se han ido y han abandonado sus haciendas. Bueno, gracias a Dios todavía producimos carne buena, leche buenísima. Amigas, amigos invisibles, hay que reformar la reforma de la ley penal a la actividad ganadera. Hay que aplicarla y muy fuerte, no esta, hay que ponerla más fuerte. Que el que atraque o secuestre o extorsione a un ganadero pague más que si trabaja. O extorsione a un ganadero, pague más que si trabaja.

mamita que están buenas. Y la lechita. Muy bien, señoras y señores. Aquí estamos. Más y más y más y más. Titulares de esta hora. Vamos, mundo. A mundo, San Felipe y Yaracuy. El gobierno de Donald Trump, seguro que eso lo van a decir en las Naciones Unidas hoy, seguro. Investiga disparos de ICE a migrante venezolano que repartía comida. Recibió un disparo por la espalda. ¡Qué horror! La migra, la ICE, resultó gravemente herido. Lo tienen incomunicado de su familia y de su abogado. Weaver Rafael García, gravemente herido por un funcionario de ICE, la migra, en Austin, Texas. Ya conocen el caso. Su abogada, Kate Lincoln Goldfinch, precisó que Garcés se encuentra bajo custodia federal, incomunicado de sus familiares. Su estado se desconoce, la familia conoce el estado de salud de su familiar herido. Dios. Veremos qué hace el gobierno de los Estados Unidos ante esto. Hey, esto está trayendo cola. Ya hubo 3 manifestaciones en el sitio donde le metieron el tiro. Esto pica y se extiende, oyeron. Y los venezolanos que me oyen en Texas, tengo sintonía bárbara en Texas. Calma y cordura, utilicen lo que hacen los mexicanos. Se encierran y no salen en un mes. Están preparados para eso los mexicanos. Llenan la nevera y la despensa de comida, llaman al trabajo, no puedo ir porque me están cazando la migra. El empleador sabe que él es así, que trabaja así, y le dice, ok, tranquilo, cuídate, porque le conviene que dentro de un mes, o que va, cuando baja la cosa, él vuelve a trabajar con ellos. Pero los mexicanos guardan billetes para esos meses que están escondidos allá. Se esconden, se encierran. Ellos tienen años llevando plomo también. Cuando no tenía que venir, ya estaba muy feliz. Pero ya te voy a dar. Lo malo es que si le doy, me echa el aire para acá. Tengo que echarla para acá. Vámonos. 0414-676-6599. Y le dimos. Ajá. Ah, no habrá ahí, pues. No habrá ahí. Si no querés abrir, ¿qué hago yo? No puedo pelear con vos. Ahora sí. Bueno, le damos y le dimos. La Pepa el Queso. La Pepa el Queso. Ahí voy. Bueno. 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

Bueno, le damos, seguimos. 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Seguimos y continuamos. 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Dale pues.

Le damos y seguimos. Sí, estaba hablando ahí. Roger Durán. Buena noticia del estado Trujillo da Roger Durán. Confírmenme qué parte de Trujillo estás tú, muchacho. Tú eres milagroso. Ellos tienen 4 días sin que se vaya la luz en el estado Trujillo. Roger, dame barrio, dame municipio, dame estado. Bueno, estado ya me diste, Trujillo. Oye, qué sortario. Tú eres un mago, Roger Durán, para tener 4 días con luz sin corte. Aquí se me va 4, 5 o 6 horas más 5 apagones diarios. Asesino los apagones. Dale. 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Dale, dale, dale. Servicio Social al Soberano. ¿Ok? Ofertas de empleo. Se solicita auxiliar de farmacia. Trabajo hay. Lo que no hay es quien trabaje. Se solicitan damas y caballeros para auxiliar de farmacia. Los interesados deben enviar su currículum a farmacia empleos piso. Repito. Envía el currículum al siguiente email. Farmacia Empleos Call. Farmacia Empleos Call. @gmail.com. Seguimos y le dimos. 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
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En el municipio Monte Carmelo, estado Trujillo,